dos minutos nos separan de la hora 21. La temperatura en nuestra provincia, 13 grados 3 décimas, humedad 31%, presión 933 hectopascales, viento del cuadrante sur a razón de 4 kilómetros por hora. Información del ámbito local, tiene 49 días, es sanjuanino y recibió un estén único en América Latina. Con apenas 49 días de vida y 2,2 kilos, un bebé nacido en Chimba fue sometido en Córdoba a un procedimiento inédito para corregir un grave obstrucción en la aorta. El pequeño permanece bajo control médico y los especialistas esperan que sigan ganando peso. Información del ámbito nacional, un tren de carga chocó con un colectivo con pasajeros en La Boca. Hubo 7 heridos. El impacto ocurrió en el Olavarría y Juan de Dios, a pocas cuadras de La Bombonera. Las víctimas fueron trasladadas al Hospital Argerich, Rivadavia y Ramos Mejía. Información del ámbito internacional, la confirmación del Senado para el embajador de Estados Unidos en Brasil podría intensificar la confrontación. La votación del día viernes avala al Cuba norteamericano y presidente de la Cámara de Representantes de Florida, aunque Brasil aún no otorgue el visto bueno y la tensión diplomática persiste. El pronóstico del tiempo nos indica para lo que resta de esta noche un cielo parcialmente cubierto, viento del cuadrante norte. 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

0: 19 minutos pasan de la hora 21. Para aquella gente que está disfrutando ya de día viernes, algunos cocinando, qué bueno a esta hora estar cocinando, preparando quizás para la semana, pero también preparando algo rico para esta noche. Para aquellos que están volviendo de sus lugares de trabajo, qué hermoso. Para aquellos que están reposando, tomando fuerza, energía y ya disfrutando del fin de semana. Qué lindo poder estar a esta hora de la noche quizás en la cama, poder descansar y escuchar Líder. Claro, saber que todo lo que va sucediendo en el exterior te lo vamos informando nosotros acá. Por eso nos vamos a ir al encuentro de los datos del tiempo a esta hora de la noche. 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
0: Les cuento que la temperatura en nuestra provincia es de 11 grados 3 décimas, con un cielo ligeramente nublado, humedad 38%, presión 933.6 hectopascales, viento del cuadrante sur a razón de 4 kilómetros por hora. Reiteramos la temperatura 11 grados 3 décimas, con un cielo ligeramente nublado.
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33 minutos pasan de la hora 21. Bueno, y seguramente que ustedes preparándose para lo que es el mes de los niños de la infancia. Siempre debemos cuidar. Yo siempre hago referencia a esto, que debemos cuidar mucho a nuestros pequeños, porque de ellos va a resultar hombres y mujeres del mañana. Entonces, la infancia yo creo que es muy importante el poder preservarla, mantenerla, cuidarla, amarla, porque son después lo que nos talla como ser humano, nuestros comienzos, nuestros inicios, y uno siempre queda de por vida marcado por el amor de nuestra madre, marcado por el amor, las cosas que nos van sucediendo. Y los chicos hoy han cambiado mucho, hoy tienen un entendimiento, una lógica. Yo creo que nuestros padres no es que eran de otra forma, eran tiempos diferentes, donde por ahí los menores ni participaban en las conversaciones de los mayores, y las cosas van evolucionando. Algunas la tecnología es para mejor, pero a veces nos olvidamos de los rostros, nos olvidamos de las miradas, porque todo el mundo está pendiente con la tecnología, y lo importante es poder visualizarnos, poder escucharnos, poder de alguna forma comprender. Y como decíamos anoche, qué importante es saber escucharnos. Qué lindo que alguien te escuche, o que alguien tenga esa posibilidad, ¿no? De tener a alguien que siempre te pueda escuchar. Cuán importante es una oreja, sin que te juzgue, simplemente que te escuche. Es tan, pero tan importante. Por esa misma razón, en el mes de la

0: pasáramos unos días bonitos, inolvidables. La verdad que estamos en el mes de las infancias, en el Día del Niño. Hoy le han cambiado varios nombres, pero es importante también preservar nuestra infancia como adultos para que podamos seguir creyendo en la fantasía, creyendo en las cosas hermosas que la vida misma nos va dando. Nos vamos a ir al encuentro del clásico latino, ¿les parece? Llega la música con Jaime Rossi, Amándote.
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dos minutos nos separan ya de la hora 22. Nos vamos, nos volveremos a reencontrar, si Dios así lo quiere, el próximo lunes a partir de la hora 20. Esperando que todos ustedes tengan un fin de semana hermoso, a cuidarse de estos bruscos cambios de temperatura, porque comenzaremos desde la jornada de mañana a descender la temperatura, el día domingo con temperaturas mínimas bajo cero, y así vamos a comenzar también la próxima semana, si Dios nos permite. Esperando que ustedes pasen un hermoso fin de semana, nosotros, bajo la coordinación general de Leonor Camisay, quien les habla, Roxana Reynova. Nos reencontramos el próximo lunes. Gracias, chao.

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0: Estás en Aspen 102.3 disfrutando los mejores clásicos de viernes para comenzar antes el fin de semana. A las 10:30 de la noche pasaba Tina Turner, Typical Mail. Y felicitamos a Martín González, que es el ganador de la cuarta escala del Aspen Tour 2026. Martín se va a ver a Lenny Kravitz el 11 de agosto en Burdeos, Francia. Muchas gracias a todos los que participaron de esta escala. 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
0: 10 grados, 6 décimas la temperatura ahora en la ciudad. El cielo está despejado en esta noche. El pronóstico para lo que resta de este viernes anticipa buen tiempo con cielo despejado. ¿Cómo va a estar el fin de semana? Mañana sábado, buenas condiciones, mínima de 7 grados, máxima de 13. Y el domingo se espera un día de sol, despejado pero fresco, mínima de 4 grados, máxima de 13.

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0: final para esta hora de clásicos de viernes en Aspen 102.3 con Elton John, Who Wears These Shoes. Felicitamos a Martín González, que es el ganador de la cuarta escala del Aspen Tour 2026, que se va a ver a Lenny Kravitz con nosotros el 11 de agosto en la ciudad de Burdeos, en Francia. Muchas gracias a todos los que participaron de esta escala. 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

llegó el momento más esperado de la semana, porque ya estamos disfrutando el fin de semana con los mejores clásicos en el Aspen Mix. Vamos a escuchar una hora de las mejores canciones en versiones remixadas. En esta primera media hora vamos a escuchar éxitos de Amy Winehouse, Tina Turner, también estarán por aquí Stevie Wonder y muchos, muchos artistas más. Comenzamos el Aspen Mix de esta noche a las 23:02 con Pharrell Williams.

mix, versiones remixadas de la mejor música del mundo en esta noche de viernes a las 23:31 minutos con Earth, Wind and Fire in the Store. Hay 10 grados 6 décimas de temperatura en la ciudad a esta hora, el cielo está despejado. El pronóstico anticipa buen tiempo para mañana sábado, 7 grados de mínima, 13 de máxima. El domingo también buen tiempo, fresco, mínima de 4 grados, máxima de 13. Hasta las 12 de la noche vamos a escuchar canciones de Morshiva, también Rihanna, Madonna y mucho más. In Excess ahora en el Aspen Mix.

0: Así llegamos al final del Aspen Mix en este sábado 8 de agosto, cuando pasó un minuto de la hora cero en toda la Argentina, con Katy Perry, esta versión remix de Last Friday Night. El próximo viernes a las 23 te esperamos nuevamente para disfrutar otra hora con los mejores clásicos en versiones remixadas, para comenzar el fin de semana en Aspen, en el Aspen Mix.
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1: 12 de la noche, 31 minutos, 9 grados 8 décimas la temperatura en la ciudad. La sensación térmica está en 7 grados 7 décimas. El cielo está despejado. Para este sábado se esperan buenas condiciones con cielo algo nublado, mínima de 7 grados, máxima de 13. Y para mañana domingo también buen tiempo cerrando el fin de semana, pero va a bajar un poco la temperatura. Se espera un domingo despejado con mínima de 4 grados y máxima de 13.

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clásicos en Aspen 102.3 cuando faltan 4 minutos para la 1 de la mañana en toda la Argentina con Billy Joel, A Matter of Trust. Hasta acá te acompañamos en este tramo de este sábado 8 de agosto con Agustín Angiolini en los controles, antes Gabriel López Fernández. Soy Pablo Rojas, que pases un gran fin de semana, quédate escuchando clásicos en Aspen ahora con Ed Sheeran, Bad Habits.

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Hola amigos, ¿cómo están? Muy buenos días, 7 de la mañana y un minuto. Llegó el fin de semana y aquí nos volvemos a encontrar en esta frecuencia para compartir desde este momento y hasta la 1 del mediodía una mañana de clásicos. Recordar, disfrutar de todas aquellas canciones y artistas que siempre querés volver a escuchar y que sabés que aquí los vas a encontrar. Cielo despejado en Buenos Aires cuando pasan 2 minutos de las 7 de la mañana. La temperatura 7 grados 6 décimas, humedad 81%. Se espera para hoy una máxima de 13 grados con cielo parcialmente nublado. Ya hablaremos del tiempo, hablemos de la música, nuestra única y verdadera protagonista de cada encuentro. Porque, como te decía, grandes artistas, en un ratito, Morrissey, The Ramones, Sade, John Lennon, Aretha Franklin y muchos más. 2 minutos pasan de este sábado 8 de agosto de 2026. 2 minutos de las 7 de la mañana, claro. Dante Malgioglio en la puesta en el aire. Soy Guille Helen. En la música, Elton John. Healing Hands en Aspen 102.3. Bienvenidos, amigos.

0: 102.3, estamos escuchando a Gazebo, I Like Chopin.
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0: FM 102.3 escuchamos a Bob Seger and the Silver Bullet Band, Against the Wind.
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0: 7:32, el cielo despejado en Buenos Aires. 7:04 la temperatura actual, la humedad 84%. Para hoy el servicio meteorológico nos anticipa que tendremos un día con cielo parcialmente nublado, mínima de 7, máxima de 13 grados. Para mañana en tanto se espera cielo despejado por la mañana con una temperatura de apenas 4 grados, por la tarde ligeramente nublado, la máxima será de 13.

En Aspen 102.3 escuchábamos a Coldplay, Adventure of a Lifetime. 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

0: En Aspen 102.3, John Lennon, Just Like Starting Over.
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0: en 102.3. Cerramos esta hora de clásicos con Macy Gray, I Try.
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0: Las 8 de la mañana y 2 minutos. En Buenos Aires, la temperatura 7 grados 4 décimas. Murió Jorge Messi. El padre de Lionel falleció anoche a las 22 en un sanatorio de la ciudad de Rosario. El empresario y representante del capitán de la selección argentina de fútbol tenía 68 años y atravesaba una larga enfermedad. Jorge fue un verdadero pilar en la enorme carrera futbolística de Lionel. Fue quien peleó por conseguir el tratamiento necesario para Leo cuando era apenas un juvenil de Newell's y el que se quedó con él en Barcelona cuando iniciaron la aventura de probar suerte en Europa. Su rol como padre y representante fue decisivo para el desarrollo profesional del mejor jugador del mundo. Fútbol ganó Independiente Rivadavia. El conjunto mendocino venció 2-1 a Estudiantes de Río Cuarto en Mendoza con el debut de Maximiliano Salas. El paraguayo Alex Arce fue el autor de los dos tantos de la lepra. A pocos minutos del final llegó el descuento de Estudiantes de Río Cuarto por intermedio de Gabriel Alanís, quien aprovechó un error del arquero Volcato al soltar la pelota. El conjunto que dirige Alfredo Berti alcanzó la línea de Rosario Central con 7 puntos y lidera la tabla anual con 41 unidades. Estudiantes de Río Cuarto, en tanto, sigue en la lucha por la permanencia en Primera División tras su primera experiencia en la máxima categoría. En la próxima jornada, el León recibirá a Atlético Tucumán. 7 grados 4 décimas la temperatura en Buenos Aires, la humedad 84%, el cielo despejado. Para hoy, el servicio meteorológico anuncia cielo parcialmente nublado con una mínima de 7 y una máxima de 13 grados.
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2: Selling England by the Pound es el quinto álbum de estudio de Genesis de 1973 y representó un gran salto para el grupo, tanto en términos creativos como comerciales. De hecho, la mayor parte de los fans y la crítica lo consideran como su mejor álbum de todas las épocas de la banda. Pese a no ser un disco conceptual, sus letras fueron una crónica mordaz del Reino Unido contemporáneo, un país que padecía conflictos industriales y la consecuente incertidumbre económica de la época. Para este disco, eligieron como portada un curioso cuadro naif de Betty Swanwick, que fue la inspiración de I Know What I Like in Your Wardrobe. Un éxito sorpresivo que indudablemente ayudó a que el álbum ascendiera hasta el puesto número 3 en el Reino Unido y editado aquí como Sé lo que me gusta de tu guardarropas. Genesis, I Know What I Like in Your Wardrobe.
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1: 9 minutos pasan de las 8 de la mañana. Pasó el Aspen Review y nosotros nos metemos de lleno en esta nueva hora de clásicos que nos traerá a artistas como U2, Prince, Queen, Bon Jovi y muchos más. Comenzamos con Laidback. Sunshine Reggae.

0: 8 de la mañana y 17 minutos. En Aspen 102.3 escuchamos a Paul Simon. You can call me Al.
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0: grandes canciones, grandes artistas en el fin de semana de Aspen 102.3. 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
0: 8 de la mañana y 33 minutos, el cielo parcialmente nublado en Buenos Aires. La temperatura 7 grados 6 décimas, humedad 80%. Para hoy, el servicio meteorológico anticipa precisamente cielo parcialmente nublado con una mínima de 7 y una máxima de 13 grados. En tanto, para mañana domingo se espera un día soleado, con cielo despejado por la mañana, mínima de 4 grados. Por la tarde, ligeramente nublado, la máxima será de 13.

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1: Qué lindo día que tenemos. ¿Cómo estás? Buen día. Feliz sábado para vos. A partir de este momento y hasta la una de la tarde te acompaño aquí en Líder 104.3. Sol radiante hasta el momento. Parece que va a estar bueno el fin de semana. Esta mañana, ¿viste? Cuando uno se levanta, ve por ahí la temperatura máxima que va a ser durante el día y en función de eso es como que empezás a pensar en el outfit y en todo lo que te vas a poner en el día. Y la verdad que hoy marcaba una máxima de 14 el teléfono. Ya vamos a ver y corroborar con lo que dice el Servicio Meteorológico Nacional, pero de todas maneras está bastante interesante este fin de semana. Máxima de 15, dice ahora el teléfono. Bueno, vamos a ver qué pasa. Bueno, muchas cosas interesantes, una noticia crucial también que vamos a compartir enseguida y bueno, cosas que por ahí compartimos siempre con vos, además de las canciones que forman parte de tu historia, están aquí en Líder 104.3 y estamos con vos en el 264-508-5809. Leonor Camisa y desde la producción soy Juan Manuel Rodríguez, acompañándote en este fin de semana, un nuevo fin de semana de agosto. ¿Cómo estás? Buen día, bienvenido, soy el volumen. Hasta la una de la tarde estoy con vos.

traslado a una fecha puntual, febrero del año 1988. Este locutor y artista, Rick Astley, lanzaba a la fama esta canción, Together Forever, una muy buena canción para comenzar este fin de semana. Por acá hay muchas cosas, en mensajes que nos están mandando a esta hora y canciones que siguen sonando para vos en Líder 104.

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7: 7 grados la actual temperatura en San Juan, humedad 64%, viento sur a 12 kilómetros por hora, el cielo se encuentra despejado y se anticipa una máxima de 14 grados.
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despertando con una taza de café por este lado. Por acá despertando también y trabajando. Bueno, saludos a ustedes que ya están activos en la mañana y están disfrutando con nosotros. Ya no sonando en el fin de semana líder, Nice to meet you. 9 de la mañana, 18 minutos. Seguramente no sé si has estado viendo el celular en esta última hora, porque viste que, bueno, aparecen tantas cosas en las redes que, bueno, uno muchas veces no cree las noticias que aparecen. Sobre todo lo que pasó con Florencia Peña, ¿no? Que, bueno, empezó a dar una noticia que era fake news, pero bueno, esa noticia lamentablemente hoy se concretó. Y una noticia que golpea fuerte al mundo del fútbol argentino y sobre todo a la familia de Messi. Murió Jorge Messi, el papá de Lionel Messi, tenía 68 años y falleció anoche cerca de las 10 de la noche aproximadamente mientras permanecía internado en un sanatorio de la ciudad de Rosario después de atravesar una larga enfermedad. Y detrás de esta noticia hay una historia enorme porque, bueno, cuando hablamos de Messi generalmente pensamos en el jugador, en los goles, en los títulos y por supuesto en la selección argentina y también en Barcelona y en todos los que consiguió a lo largo de su carrera. Pero mucho antes de todo eso estuvo Jorge, ¿no? El papá que acompañaba a ese chico que corría detrás de una pelota en Rosario y que terminó convirtiéndose en uno de los futbolistas más importantes de todos los tiempos. Jorge Messi estaba casado con Celina Cusitini y era padre de Leonel, Rodrigo, Matías y María Sol. Durante muchos años fue una figura fundamental en la carrera de Leo, primero como papá y después también como representante y encargado de buena parte de las cuestiones que estaban fuera de la cancha. Y hay un momento de esa historia que resulta clave. Cuando Lionel era todavía muy chico y jugaba en las inferiores de Newell's, necesitaba también tratamiento hormonal y Jorge fue quien se puso al frente de esa situación y comenzó a buscar la manera de conseguir el tratamiento de su hijo, que necesitaba para aquel entonces, y como no encontró la respuesta que esperaba en esta organización, incluso intentó abrir otras posibilidades y apareció la alternativa de River. Pero finalmente el camino llevó a la familia hasta Barcelona y ahí Jorge tuvo que tomar decisiones que no eran nada sencillas. Lionel tenía apenas 13 años cuando viajó a España para probar suerte en el Barcelona. La familia tuvo dificultades para adaptarse y hubo momentos en los que parecía que todo podía terminar antes de empezar. De hecho, Jorge le dio a Lionel la posibilidad de volver, pero bueno, Leo quiso quedarse, ¿no? Y apostar a más y, bueno, los resultados son los que se ven a la vista, ¿no? Y Jorge, bueno, se quedó allí con él. Una historia de vida bastante fuerte esta, ¿no? La verdad que años después, el propio Lionel recordó aquellos momentos y contó que los dos habían pasado situaciones muy difíciles, que muchas veces se encerraban a llorar sin que el otro los viera, tratando de aparentar que estaban bien cuando en realidad estaban atravesando un momento complicado. Ese acompañamiento terminó siendo una de las piezas fundamentales de la historia que conocemos actualmente. Y bueno, Jorge además tenía una vida profesional propia, se había formado como técnico químico y en la década de los 80 ingresó a la fábrica Acindar, donde llegó a ocupar el cargo de gerente. Y antes de convertirse en el papá del mejor jugador del mundo, también había tenido su propio vínculo con el fútbol. Jugó como mediocampista en las inferiores de Newell's y, aunque después dejó esa actividad para cumplir con el servidor militar, siguió intentándolo. Y con el crecimiento de Lionel, Jorge también pasó a ocupar un lugar importante en las negociaciones y en la estructura comercial que rodeaba al futbolista. Pero tenía una característica muy particular: siempre estuvo allí, aunque bueno, casi nunca buscó protagonismo. No era una persona de muchas entrevistas, de hecho fueron muy pocas las ocasiones en las que habló públicamente. Prefería mantenerse detrás de escena acompañando a su hijo y a su familia. Fíjate, ¿no? Cualidades que por ahí también tiene Lionel, y eso también se veía en los mundiales. Era habitual encontrarlo junto al resto de la familia Messi, acompañando también a Lionel y en los grandes momentos de su carrera. Por eso llamó especialmente la atención su ausencia durante el Mundial 2026 en Estados Unidos. Y en esos días, Lionel había dejado algunas señales de que estaba atravesando una situación personal compleja.

0: complicada. Después de marcar en el primer partido del Mundial, Messi no pudo contener las lágrimas y cuando le preguntaron qué le pasaba, explicó que estaba atravesando días difíciles por una cuestión completamente ajena a lo deportivo. Dijo que estaba agradecido con toda la delegación y con sus compañeros por el acompañamiento. Y más adelante, incluso habló con Juan Pablo Sorín y volvió a hacer referencia a su familia, diciendo que estaban atravesando un momento difícil. Y en ese momento la familia, bueno, había informado que Jorge se encontraba bajo seguimiento médico y que estaba evolucionando favorablemente dentro del cuadro que presentaba, pero finalmente después de esa larga enfermedad llegó la noticia que se conoció anoche. No es la noticia que dio Flor Peña en aquel entonces, ¿no? Porque estamos hablando de un contexto totalmente distinto. Recordemos que la artista es militante kirchnerista y estaba como muy en contra de todo esto. Y bueno, fue como que lo disfrutó en aquel momento. Pero bueno, Jorge Messi murió a los 68 años en Rosario y quizás una de las frases que mejor resume su relación entre padre e hijo la dijo el propio Jorge muchos años atrás, cuando Lionel recién comenzaba a convertirse en una estrella mundial. Y en aquella oportunidad le dejó un mensaje que tenía que ver con algo mucho más profundo que el fútbol, ¿no? Le dijo a su hijo que había pasado momentos buenos y momentos no tan buenos, pero que de esos momentos siempre habían salido fortalecidos. Y agregó también algo que hoy adquiere un significado todavía más fuerte, que por encima de ser un buen jugador de fútbol, Lionel era una excelente persona. Y Jorge Messi fue eso durante décadas, el papá que estuvo al costado de la cancha, el que acompañó a su hijo cuando era chico, el que viajó con él a España cuando todo era una incertidumbre, el que tomó decisiones difíciles y el que después, cuando Lionel ya era una figura mundial, eligió seguir ocupando el lugar más silencioso. Hoy la noticia no habla del Messi futbolista, habla de Lionel el hijo, ¿no? Y de Jorge, el papá que estuvo detrás de buena parte de ese camino que empezó en Rosario y terminó llevando también a su hijo hasta la cima del fútbol mundial. Se conoció hoy y te lo compartíamos aquí en Líder. 9 de la mañana, 25 minutos y seguimos con vos disfrutando de este fin de semana. Un fin de que está cargado un montón de cosas, ¿no? Que tenemos hoy para compartir con vos y también las canciones.
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0: Y canta Axel a esta hora. Saludos para vos que estás despertando a esta hora de la mañana, bienvenido. Esto se llama Agua Salada, el líder.

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0: estás escuchando a Sheryl Crow con DM Maker. Vos sabés que estaba recién conversando con los oyentes, ¿no? Que se ponen en contacto desde temprano. Y pasa, y creo que a todo el mundo le pasa. Estás acostumbrado a la rutina, a levantarte muy temprano durante todos los días que esperás ese fin de semana, como para decir, bueno, duermo un poquito más, me despierto un poco más tarde. Pero tu cerebro está tan programado y automatizado que te terminás despertando a la misma hora de todos los días. Y das vueltas en la cama, vas para un lado, para el otro. Pero bueno, no te podés dormir porque así se dispuso. Y cuando tenés que trabajar, tenés mucho sueño, ¿viste? Tenés muchas ganas de dormir. Nos pasa a todos.
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0: Temón elegido por vos, clásico latino, el primero de la mañana. José Luis Perales, te quiero.

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qué linda música nos dicen por acá mientras nos acompañan también con, bueno, con su mensaje, camino al trabajo. Gracias por estar allí con nosotros. Marcela Moreno, Abel Pintos, Manantial, una muy buena versión. Y atención porque te comparto un dato útil a esta hora. Se habilita la segunda inscripción a las becas Progresar. Esto va a ser desde este 10 de agosto y hasta el 11 de septiembre se va a desarrollar la segunda convocatoria para Progresar Obligatorio Superior y Enfermería. Es algo de lo cual quizás te sirve este dato, no importante, porque se habilita la segunda convocatoria de inscripción a las becas Progresar, como te decía, que está destinada a estudiantes en los niveles obligatorio, superior y de la carrera de enfermería. ¿Cuáles son los niveles obligatorios hasta la secundaria, ¿no? La inscripción se va a realizar de manera online y va a contar con acompañamiento gratuito para quienes necesiten asesoramiento durante el trámite. Y el cronograma de inscripción está dado de que el Progresar Obligatorio va a permanecer abierto desde el 10 de agosto hasta el 4 de septiembre, mientras que el Progresar Superior y de Enfermería podrán inscribirse entre el 18 de agosto y el 11 de septiembre, con el objetivo, obviamente, de facilitar el acceso a este beneficio. Así que tenerlo en cuenta, se va a disponer de personal capacitado allí en el Ministerio de Educación, que va a, bueno, servir para orientar a los estudiantes sobre los requisitos y acompañarlos durante el progreso de lo que tiene que ver con la inscripción. Y para realizar el trámite, cada interesado debe concurrir a un dispositivo personal con acceso a internet. La atención presencial se brinda de lunes a viernes de 8:30 a 13:30 en distintos puntos. En el centro cívico lo tenés en la Isla Norte, que es la planta baja. No, allí está atención para Progresar Obligatorio, Progresar Superior y consultas relacionadas con los certificados únicos de discapacidad. El Centro Tecnológico del Ministerio de Educación también, atención para Progresar Trabajo. Este funciona en el tercer piso, si mal no recuerdo, al final, ¿no? En el ala sur. Allí también lo puedes tramitar. Atención, el Centro Tecnológico del Ministerio de Educación es para atención al Progresar Trabajo y Progresar Superior y Enfermería desde el 18 de agosto hasta el 11 de septiembre. Y para completar la inscripción es indispensable contar con la ampliación de lo que es la aplicación Mi Argentina. Allí te registras. Quienes aún no la tengan instalada o necesitan recuperar su contraseña pueden recibir asistencia también en el punto digital del Museo de la Historia Urbana, ubicado sobre calle 25 de Mayo, antes de Urquiza, donde se brinda ayuda para crear el usuario, restablecer la contraseña y acceder a la aplicación. Así es que, bueno, también está habilitado un correo electrónico que es progresarconsultas@gmail.com. progresarconsultas@gmail.com, tenlo en cuenta, agéndalo y fíjate si haces este trámite, ¿no? Cualquier cosa, te compartimos el link de la noticia para que lo tengas allí más en detalle. 9 de la mañana, 52 minutos. Sol radiante. Qué lindo que está el sol a esta hora de la mañana en la capital de la provincia. No sé cómo está en tu zona, pero está muy lindo por acá.

0: Justin Bieber, Friends.
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1: 10:04. La actual temperatura en San Juan es de 7 grados, humedad 64%, presión 944 hectopascales, viento sur a 12 kilómetros por hora. En San Juan detuvieron a un hombre con un arma durante un control policial cerca del centro cívico. El procedimiento se realizó en la zona de Las Heras e Ignacio de la Rosa en Capital. El sospechoso de 31 años quedó a disposición de la UFI flagrancia que por presunta portación ilegítima de un arma de fuego. Política en el país, reelecciones indefinidas. Kicillof choca con la interna del PJ y busca una salida en el Senado. El gobierno bonaerense apuesta a tratar el proyecto que presentó la senadora Ayelén Durán. El kirchnerismo quiere discutir el paquete electoral completo. La comisión de la Cámara Alta, en donde está la iniciativa, se reúne la semana que viene, pero el expediente no está en el orden del día. La última cotización del dólar quedó de la siguiente manera. El dólar oficial se encuentra para la compra a 1.475 pesos y para la venta a 1.525 pesos. El blue cotiza para la compra a 1.479 pesos con 25 y para la venta a 1.525 pesos. Dólar MEP cotiza para la venta a 1.524 pesos con 34. España, el presidente Vivas cifra entre 8.000 y 11.000 las personas que siguen en Ceuta en situación irregular y denuncia un escenario absolutamente insostenible. Más de 1.300 menores de edad, niños y adolescentes se encuentran en la ciudad, según ONG y sindicatos, en una situación que roza condiciones inhumanas. El presidente de Ceuta, Juan Jesús Vivas, ha dicho este sábado en declaraciones a los medios que la situación en la ciudad autónoma está lejos de normalizarse y estima en un rango de 8.000 a 11.000 personas que siguen en Ceuta en situación irregular en el CETI, deambulando por las calles o por los montes cercanos a la ciudad. El cielo se encuentra despejado, la visibilidad es óptima, el pronóstico del tiempo anticipa una máxima para esta tarde de 15 grados y cielo parcialmente nublado.
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1: Estrenado en septiembre del año 1987, The Great Commandant, sonando a esta hora en Líder. Camouflage.

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5: 9 grados la actual temperatura en San Juan, humedad 45%, viento sur a 15 kilómetros por hora, el cielo está despejado.
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Ricardo Arjona en el aire de Líder 104.3 con El Problema, sonando a las 10 de la mañana con 24 minutos en este preciso momento. ¿Cómo estás? Bienvenido vos que recién te estás sumando. Por acá nos piden canciones. Nos ofrecen como una especie de mates virtuales. Están disfrutando de un café, están por ahí también otros en el auto, van en colectivo a esta hora. Tenés que hacer ese trámite o simplemente esa compra, ¿no? Porque, bueno, se acerca una fecha muy particular que quizás, bueno, no tenga que ver con este fin de semana, ¿no? Quizás ahora estás dando una vuelta simplemente. Pero, bueno, el domingo 16 de agosto se celebra en la Argentina el Día del Niño. Una fecha que todos conocemos, que seguramente muchos esperamos desde chicos y que con el paso de los años fue cambiando de nombre, de formato y también de manera de celebrarse. Pero hay algo que no cambia. Cuando llega agosto, los chicos saben que hay un día especial para ellos y aparecen los regalos, los juegos, las reuniones familiares, todo eso que tiene ese sabor tan lindo, ¿no? Las plazas llenas, los chocolates también, las golosinas y también esos recuerdos que los grandes tenemos en nuestra propia infancia. Este año, además, hay una particularidad. Desde el 2025, el Gobierno Nacional volvió a establecer oficialmente la denominación Día del Niño y fijó la celebración para el tercer domingo de agosto de cada año. Por eso en 2026 la fecha cae justamente este domingo 16. Y durante algunos años se había utilizado oficialmente la expresión Día de las Infancias, ¿te acordás? Una denominación que buscaba poner el acento en la diversidad de las experiencias de chicos y chicas. Pero en el decreto se recuperó la denominación Día del Niño y quedó establecida esa fecha fija. Ahora, si nos quedamos en San Juan, este año la celebración tendrá una característica bastante particular. El gobierno provincial decidió cambiar la modalidad de los festejos. En lugar de realizar una única celebración central para toda la provincia, la propuesta será llevar los festejos a todos los departamentos. Mirá qué linda propuesta esta, ¿no? La información fue confirmada por el ministro de Desarrollo Humano. Y según lo que se dijo, ¿no?, la decisión fue tomada por el gobernador Marcelo Rego y tiene como objetivo que la celebración llegue directamente a las comunidades, evitando que las familias tengan que trasladarse hasta un único punto en la provincia. Y acá aparece un dato interesante, ¿no? Porque la provincia va a acompañar a los municipios con los recursos necesarios para organizar los festejos, entre, bueno, elementos que se van a distribuir, hay por ahí de todo un poco, ¿no? Leche, cacao, golosinas, juguetes, todo esto que lleva a una celebración comunal, digamos, ¿no? La idea es que cada municipio se encargue después de la organización y de la logística, es decir, cada comuna va a definir el lugar donde se va a realizar la actividad, los horarios y las propuestas para las familias. Además, los municipios van a poder sumar recursos propios para ampliar las actividades. La cantidad de elementos que recibirá cada departamento también tendrá relación con la cantidad de habitantes. Desde Desarrollo Humano estuvieron dando a conocer este dato importante, ¿no? Porque según lo que dicen, la distribución va a ser similar a la realizada cada año, aunque cada municipio tendrá su propia organización. Así que este año no vamos a tener un único gran festejo provincial, vamos a tener muchos festejos distribuidos en San Juan. Por eso puede ser especialmente importante para las familias que viven lejos del centro de la provincia, porque, bueno, no es lo mismo tener que organizar un viaje para participar de un evento central que poder llevar a los chicos a una plaza, a un club, a un espacio cercano, ¿no?, que sea de su propio departamento. Y cuando hablamos, por supuesto, de este día tan especial que es el Día del Niño, también está bueno recordar que la celebración va mucho más allá de un regalo, por supuesto, ¿no?, que el juguete genera ilusión. Pero, bueno, para un chico puede ser enorme recibir esa pelota que venía pidiendo, una muñeca, un autito, una bicicleta, o simplemente algo que quería desde hace tiempo, porque, bueno, también está ese juego compartido. Esto genera en los chicos una ilusión enorme, ¿no? La verdad que es eso lo que nos queda también como adultos. Están también los amigos, está la familia, está ese momento en el que el chico puede olvidarse un rato de las obligaciones, correr, jugar, reírse y disfrutar. Y justamente el derecho al juego, que forma parte de los derechos fundamentales de todos los niños. Por eso, una celebración como esta también sirve para recordar algo muy sencillo, ¿no?, que la infancia necesita tiempo, necesita acompañamiento, espacios seguros y adultos disponibles. Esta es una fecha particular y muchas veces, viste, para, bueno,

costear por ahí, qué sé yo, demandas, muchos papás piensan, dicen, bueno, le vamos a comprar algo que quizás tenga que ver con una prenda, quizás, ¿no? Pero bueno, quizás este día es importante también para darle ese gustito al chico, porque uno cree que uno cambia de trabajo, forma una familia, aparecen las responsabilidades, las cuentas, las preocupaciones, pero hay recuerdos de la infancia que quedan guardados para siempre. A veces una bici, una pelota, una tarde jugando en la vereda, un cumpleaños o un chocolate compartido con amigos es lo que queda grabado para siempre. Así que bueno, domingo 16, Día del Niño, y quizás cuando somos grandes nos olvidamos de algo muy simple. Para un chico, una tarde jugando, una familia presente y un momento de alegría pueden convertirse en uno de esos recuerdos que los van a acompañar durante toda la vida, por supuesto. Así que bueno, habrá que festejarlo con todo y en toda la provincia, como tiene que ser. 264-508-5809, arroba FM Líder San Juan y las redes. Estoy con vos hasta la una de la tarde. Canta Luis Miguel a esta hora. Bésame mucho.

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0: mañana del sábado 8 de agosto, compartiendo con vos el fin de semana, Sofía Lispector en la música Get Over You. Estoy con vos que recién te estás despertando. Disfrutá el fin de semana con nosotros.
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0: Nos vamos al año 1992 para seguir acompañándote con las canciones de la banda sonora de tus días. ¿Te acordás de esta? Diego Torres. ¿Cómo decir que sí? Suena

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con Laferte Juanes haciendo Amárrame. Vos sabés que estaba viendo por acá el clima, chequeando un poco la temperatura, las máximas, las mínimas, y parece que esta semana no vamos a tener sonda. Bueno, tocamos madera igual por las dudas, viste que el tiempo es muy cambiante. El domingo se espera una mínima de 12, una máxima de 14, con cielo totalmente despejado. El lunes con algo de nubes, mínima de 1 grado, máxima de 14. Lo mismo para el martes, el miércoles con similares condiciones. Y así va a permanecer durante toda la semana. El jueves una mínima de 13, una máxima de 15 grados, con cielo nublado. Lo mismo para el viernes y para el fin de semana también, que va a estar similar al día de la fecha. Mira qué bueno. Hay más canciones para continuar escuchando juntos en Líder. Eric Carmen, Angry Eyes.

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1: Once de la mañana, 2 minutos, 12 grados la actual temperatura en San Juan, humedad 45%, presión 944 decimal 5 hectopascales, viento sur a 15 kilómetros por hora. En Rivadavia ya funcionan las 5 paradas de colectivos climatizadas en puntos claves del departamento. Rivadavia completó las 5 cabinas inteligentes comprometidas a fines del 2025, consolidando un proyecto pensado para brindar mayor comodidad y seguridad a quienes utilizan el transporte público. La gestión del intendente Sergio Medoski concretó una de las iniciativas más innovadoras en infraestructura urbana de la provincia y del país con la habilitación de la nueva cabina ubicada en el Hospital Marcial Quiroga. Rivadavia completó las 5 paradas de colectivos inteligentes comprometidas a fines del 2025, un proyecto destinado a mejorar la comodidad y la seguridad de los usuarios del transporte público. Economía en el país, efecto mundial 2026, la recaudación impositiva por apuesta online trepó casi el 30% en julio. El torneo impulsó este aumento sin precedentes y se espera que la tendencia continúe. En julio, la recaudación impositiva por apuestas online experimentó un aumento real del 27,8% en comparación con el mes previo en el marco del Mundial 2026. Se trata de la variación mensual más alta desde que hay registros. En la comparación interanual, el incremento fue del 50,5%, reflejando el impacto del evento deportivo en el sector. Colombia, Estados Unidos anunció la destinación de 1.000 millones de dólares para el gobierno de La Espriella, un paquete de seguridad. La entrega de los recursos que servirán para cumplir objetivos comunes deberá ser discutida en el Congreso del país norteamericano. El gobierno de Estados Unidos, liderado por el presidente Donald Trump, anunció la destinación de 1.000 millones de dólares para Colombia, que ahora cuenta con una nueva administración encabezada por Abelardo de La Espriella, que se posicionó el 7 de agosto del 2026. El cielo se encuentra despejado, la visibilidad es óptima a esta hora. El pronóstico del tiempo anticipa una máxima para esta tarde de 14 grados, cielo parcialmente nublado.
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1: London Beats. You Rain on the Sun, sonando en el clásico Líder.

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10: 12 grados la actual temperatura en San Juan, humedad 20%, viento sur a 13 kilómetros por hora, el cielo está despejado.
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Este es el momento exacto del segundo desayuno, dicen por acá en uno de los mensajes. Sí, la verdad que esta hora llega. Es como que le hace falta ese toque de picar algo a esta hora de la mañana, ¿no? Y como siempre te digo, lo entendemos mucho a Marcelo porque está todas las mañanas y entonces, bueno, llega esta hora y es común, por eso siempre anda pidiendo comida. Hay cosas que por ahí, viste, no sobrepasan y hay otras cosas que nos estresan, cosas de la vida cotidiana que en teoría deberían ser facilísimas, cosas que hacemos todos los días casi en automático, pero que por alguna razón terminan sacándonos de quicio. No sé si te ha pasado esto con todas las cosas de la vida cotidiana. Por ejemplo, cuando sacas una bolsa nueva, viste que está por un lado de la punta, intentás abrirla y no hay manera. Frotás los dedos, las soplas. En realidad pasa un montón de cosas y la bolsa sigue allí pegada sobre sí misma como si tuviera una decisión personal de no colaborar. Y cuando finalmente la abrís, después de 30 segundos de lucha, te quedaste pensando cómo puede ser que una bolsa de basura me haga enojar tanto. Y pasa, ¿no? Nos irritamos tanto con estas cosas de la vida cotidiana. Y hay cosas peores, como por ejemplo los trámites virtuales. No sé si te han pasado por ahí. Hay aplicaciones que parecen muy sencillas, porque bueno, nos han vendido eso, ¿no? La idea de que hacer un trámite desde el celular iba a simplificarnos la vida en la web y en todo esto, pero bueno, ahora podés hacerlo desde tu casa y te suena tan lindo esto, ¿no? Hasta que, bueno, te toca interactuar con este sistema. Pones usuario, contraseña, código de seguridad, código que te mandan por mail, código que te mandan por SMS, y después aparece, para continuar, necesitamos validar tu identidad. Y ahí te redirecciona. Esto pasa con las aplicaciones del banco, sobre todo, ¿no? Parece que viene todo perfecto. Viene la parte del reconocimiento facial, donde te dice, bueno, que coloques tu rostro dentro del círculo, decime que no te pasó esto. Y bueno, lo haces, te acercas más, viste que te da eso, te alejas del dispositivo y miras hacia la derecha y miras hacia la izquierda, parpadeas, no hay que sonreír supuestamente, pero bueno, en algunos casos sí, y después de hacer una coreografía completa frente al teléfono, no pudimos reconocer su rostro. Te quedan dos intentos, ¿viste? Y pasa esto comúnmente. Cosas que por ahí nos estresan bastante. Y que bueno, hace 10 segundos estabas desbloqueando el teléfono. Con tu cara el celular te reconoce, la cámara te reconoce, pero Arca, por ejemplo, la aplicación del banco, cualquier sistema que necesite verificar que efectivamente sos vos, parece tener serias dudas sobre tu existencia. ¿Por qué pasará esto? ¿No? Esto le suele pasar mucho, sobre todo cuando, por ejemplo, a los jubilados les pasa mucho esto, ¿no? Que por ahí tienen poca costumbre, digamos, a manejar este tipo de tecnología, no porque no puedan hacerlo, sino porque se niegan y se rehúsan a utilizar la tecnología. Pero bueno, suele pasar, no solamente a los jubilados, ¿no? A todo el mundo le suele pasar esto de la aplicación del banco, que estás horas y no te podés, verificar allí con tu identidad y todo eso. Te sacas los anteojos, te corres el pelo y sigue pasando. ¿Por qué habrán tantas cosas que por ahí nos pasan, ¿no? En diferentes situaciones de la vida cotidiana. Así que bueno, trata de mantener la calma, trata de contar hasta 10, porque bueno, después necesitas encontrar una clave, ¿no? Cuando pasa todo esto, que finalmente no la terminas recordando y ahí es donde ya está, decir listo, tirás el celular y ahí decís, no sé, no sirvo para la tecnología. Y ahí es cuando nos autoflagelamos con este tema, ¿no? Y te pasa, con cosas cotidianas que te puedo nombrar un montón y que seguramente vos tenés muchísimas más allí para compartirnos. Pero bueno, suele pasar esto, así es que mantener la calma, poner una canción, simplemente ayuda a que te relajes un poco y veas la vida desde otro lugar. 11:22, hay una canción que tenía elegida hace rato, es esta. No sé si te acordás. La sociedad. Esta canción se llama Nada quedará. Suena para vos en el aire de Líder 104.3.

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0: Sheeran, Bad Habit, sonando a las 11:33. Bueno, ahora en este bloque respondo a alguno de los mensajes que tengo en el 264-508-5809. Muchos mensajes en esta mañana del sábado. Gracias a vos por estar allí permanentemente con nosotros y, bueno, disfrutar también del fin de semana. Me quedo por acá con esto que me llamó mucho la atención y te lo quería compartir, porque hay algo que está generando mucha polémica, mucha discusión en Chile. Y que la verdad, bueno, llama mucho la atención por lo que plantea. Vos sabés que un grupo de diputados de derecha presentó un proyecto que propone que las mujeres que quieran acceder a un aborto dentro de las causas permitidas por la ley tengan que recibir información sobre la actividad cardíaca del embrión o del feto y además tengan la posibilidad de escucharla antes de realizar el procedimiento. Por eso te digo, es polémico el tema que se trata puntualmente. El proyecto se llama Escucha su corazón y acá viene el punto que generó obviamente toda la polémica. No sería simplemente una opción más dentro de la información que recibe el paciente. La propuesta establece que si la mujer no acepta escuchar los latidos, el médico podría negarse a realizar el aborto. O sea, la discusión no está solamente en escuchar o no escuchar. Lo que se cuestiona es que esa decisión pueda terminar condicionando el acceso a una práctica que hoy está permitida por la legislación chilena. Y para entenderlo mejor, en Chile el aborto está permitido desde el 2017 en tres situaciones específicas: cuando existe riesgo para la vida de la mujer, cuando el feto presenta una inviabilidad y cuando el embarazo es consecuencia de una violación. El proyecto busca modificar ese procedimiento y sumar esta instancia previa. O sea, la iniciativa fue presentada el 25 de junio, principalmente dos sectores de derecha, y uno de los principales impulsores es el diputado Cristóbal Urrutikoetxea. ¿No? Desde esos sectores defienden la propuesta diciendo que la mujer tiene derecho a contar con toda la información antes de tomar una decisión. ¿No? La verdad que es un tema polémico este. Siempre que se toque en cualquiera de las aristas genera mucha polémica, mucha discusión, ¿no? Y por el otro lado aparecen críticas muy fuertes de organizaciones feministas, especialistas y sectores de la oposición. Sostienen que no se trata simplemente de información médica, sino de una forma de presión emocional sobre una mujer que ya está atravesando una situación muy compleja. Y bueno, hay algo que vuelve todavía más sensible el debate, ¿no? Pensemos que, por ejemplo, que una mujer que llega a un hospital porque su embarazo es inviable, o una mujer que quedó embarazada como consecuencia de una violación, se hace aún más cuesta arriba este proceso. Y en esos casos, quienes cuestionan el proyecto dicen que obligarla a atravesar una instancia emocional de este tipo antes de acceder a una interrupción del embarazo puede convertirse en una forma de coerción. La verdad que complejo, polémico, tema vidrioso este, ¿no? Porque la pregunta que aparece es bastante sencilla. ¿Escuchar esa actividad cardíaca forma parte de la información médica que una mujer debería poder recibir libremente o se transforma en una presión cuando escucharla se convierte en una condición para acceder al aborto? La verdad que un tema polémico. Por ahora, Chile sigue cuestionando esto. Está en un proyecto de ley que intenta esto, justamente, ¿no? Que la mujer pueda escuchar los latidos antes de decidir si continúa con el proceso o no. ¿Qué te parece?
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0: Este también lo tenía elegido. A las 11:36 canta para vos Sergio Denis, este clásico latino. ¿Cómo estás, querida? Se llama esta canción que suena el líder.

0: la quinta estación en el aire de Líder 104.3. La temperatura continúa con 13 grados a esta hora, casi casi acercándonos al mediodía, y hay muchas canciones más para compartir juntos en Líder hasta la una de la tarde. Estamos en este fin de semana, estamos en el fin de semana con vos, en Líder 104.3. Gracias a vos por tu contacto en el 264-508-5809. Enseguida vengo con un dueto y más canciones para vos en Líder.
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Alejandro Sanz sonando el líder. Siempre es de noche a las 11:51. Qué poco que falta para el mediodía. Por acá me están enviando muchos mensajes, saludos y bueno, frases muy lindas que nos comparten en el 264-508-5809. Tengo un dueto para compartir de dos grandes artistas. Carlos Rivera, Prince Royce. Calumnia.

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1: Hora 12 en todo el país, 13 grados en San Juan, humedad 16%, presión 944 decimal 9 hectopascales, viento sur a 25 kilómetros por hora. En la provincia, última semana para acceder a controles visuales gratuitos y anteojos en San Juan, el operativo federal Ver para Ser Libres entra en sus últimos 5 días en la provincia del 10 al 14 de agosto, recorrerá Chimbas, 25 de mayo, Hija, Chalcón, controles oftalmológicos, sin costo para niños y adolescentes de 6 a 17 años. No se necesita turno y solo hay que presentar el documento. La muerte de Jorge Messi en los diarios del mundo, figura clave en la carrera de Lionel. Fue uno de los principales títulos, uno de los principales periódicos de España, América Latina y Reino Unido. Dedicaron sus portadas digitales al adiós del empresario y representante argentino que perdió su vida este sábado a los 68 años. La noticia de la muerte de Jorge Messi, padre y representante de Lionel Messi, a los 68 años en un sanatorio de Rosario, Argentina, recorrió este sábado las redacciones de los principales diarios del mundo. En el ámbito internacional, nueva advertencia de la Guardia Revolucionaria iraní dijo que reabrirá el estrecho de Hormuz cuando Estados Unidos acepte sus condiciones. El vocero militar sostuvo que la reanudación del tránsito en la vía marítima clave depende de una aceptación plena de las exigencias de Teherán y del cese de la intervención estadounidense en las negociaciones regionales. La Guardia Revolucionaria iraní sostuvo que la reapertura del estrecho de Hormuz dependerá de que Estados Unidos acepte las condiciones de Teherán y deje de intervenir en las negociaciones regionales, en referencia al diálogo entre Irán y Omán sobre la navegación en este paso estratégico. El cielo se encuentra despejado, la visibilidad es óptima, el pronóstico del tiempo anticipa una máxima de 14 grados para este sábado, con cielo parcialmente nublado.
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1: Año 1984, en diciembre precisamente se estrenaba esta canción en Australia. In Excess, Original Sins en el clásico.

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10: 14 grados la actual temperatura, humedad 16%, presión 944.9 hectopascales, viento sur a 13 kilómetros por hora, el cielo está despejado.
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muy buena canción que estás escuchando a esta hora de Rullero, que suena para vos en el aire de Líder 104.3 con Senza Una Dona. Una muy buena canción que escuchamos a esta hora aquí en Líder 104.3 y disfrutamos también de cosas interesantes en esta última hora del programa. Así que bueno, hablamos de algo interesante a esta hora porque hay tres juegos que además de entretener a los chicos pueden convertirse en un entrenamiento para el cerebro. Viste que a lo mejor por ahí buscas juguetes y no sabes que muchas veces los chicos tienden a, bueno, elegir cosas digitales que por ahí no les ayudan mucho. Y bueno, no estamos hablando de pasar horas frente a una pantalla. La propuesta incluye ajedrez, rompecabezas y juegos de memoria. Estos son buenísimos. Deberían ser como el ABC dentro de los juegos y las alternativas que tienen los chicos para entretenerse. Estas actividades trabajan especialmente la memoria de trabajo que usamos para mantener información mientras pensamos o resolvemos algo. Y bueno, a que no habían pensado que un tablero de ajedrez podría funcionar como un gimnasio mental. El artículo señala que el ajedrez obliga al chico a recordar posiciones, anticipar movimientos y pensar qué puede ocurrir después. No alcanza con mover una pieza, hay que planificar. Según lo que dice la nota, los chicos que juegan regularmente pueden mejorar habilidades relacionadas con la memoria, la planificación y también la resolución de problemas. Y hay algo más interesante todavía. Cuando un chico juega al ajedrez, también aprende a convivir con el error. Hace una jugada, se equivoca, pierde una pieza y tiene que volver a pensar. Esa tolerancia también forma parte del aprendizaje. O sea, no se trata solamente de ganar. El segundo juego lo tiene en casa, que son los rompecabezas. Puede ser uno de muchas piezas, un sudoku adaptado a la edad o simplemente un

bucle de animales que hace en el cerebro mientras el chico arma la imagen. Bueno, observa formas, compara colores, recuerda dónde podría encajar una pieza y prueba distintas posibilidades. Parece sencillo, pero exige atención y razonamiento espacial. O sea, trabajas las funciones ejecutivas de una manera bastante buena con esto, ¿no? Y también se relacionan estas actividades con el lóbulo parietal vinculado con la organización espacial y los procesos lógicos. Y hay una clave para los padres: dejar que el chico pruebe, ¿no? Que se equivoque, que busque otra pieza. Porque justamente ese proceso de ensayo y de error es parte del ejercicio. Y vamos al tercero, dentro de los juegos que convienen que los chicos manipulen, son los juegos de memoria y secuencia. Acá entran las parejas de cartas, por ejemplo, o juegos con los que hay que repetir una secuencia de luces, sonidos o movimientos. Cuando más larga se vuelve la secuencia, más tiene que recordar el niño. Esto trabaja la memoria de manera activa, no es simplemente mirar algo y reconocerlo. Hay que retener la información, ordenarla y producirla también. Y esa capacidad puede ser útil en la escuela, seguir instrucciones, recordar datos, resolver cálculos o comprender una lectura. Fíjate cómo se va hilando todo esto. Ahora bien, una aclaración. La nota habla también de porcentajes concretos de aumentos del coeficiente intelectual asociados a estos juegos. Fíjate lo positivo que son. Conviene tomar esos números con cautela. Jugar al ajedrez o armar rompecabezas no significa que automáticamente un niño vaya a aumentar su CI o su coeficiente intelectual en un determinado porcentaje. El desarrollo cognitivo depende también de muchos factores, o sea, la educación, el descanso, el entorno y también las oportunidades de aprendizaje. Entonces, la mejor idea, que no sea pensar que estos juegos como una fórmula para hacer a un niño más inteligente. O sea, pensémoslo como oportunidades para ejercitar habilidades que necesita todos los días, ¿no? Y acá viene lo práctico. No hace falta comprar juguetes carísimos. Un mazo de cartas, un rompecabezas, un juego de memoria o un tablero de ajedrez pueden abrir momentos de aprendizaje compartido. Y si además un adulto juega con el chico, conversa, pregunta por qué elegiste esa pieza o dónde pensás que va, el juego se convierte también en una oportunidad para hablar, razonar y aprender juntos. Fíjate lo simple que parece esto, ¿no? Muchas veces nos encontramos abrumados por comprar esa pantalla que el chico tanto demanda, pero a lo mejor esto podría ser una alternativa bastante buena también, porque el dato más interesante es este, ¿no? Para estimular el cerebro infantil no siempre hace falta sentarse a un cuaderno, a veces alcanza con una mesa, algunas piezas y ganas de jugar, ¿no? Y mientras el chico se divierte, está poniendo en movimiento habilidades que después va a necesitar también para aprender. La verdad que es interesante, ¿no? Estos juegos que se pueden tener en cuenta, quizás te sirve por ahí como dato para el Día del Niño, sobre todo, ¿no? Que está muy próximo. 12:22, estamos ingresando prácticamente ya casi un ratito a la última media hora de este fin de semana líder. Enanitos Verdes a esta hora, Mariposas. Yo

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0: Bueno, por acá me están reclamando canciones que tendríamos que haber colocado. Ya lo ponemos al tema. Un tema de Foreigner nos están pidiendo, que ya lo vamos a colocar antes de irnos. Rihanna con Don't Stop the Music, lo que estás escuchando a esta hora. Y tengo una buena noticia para vos que sos fanática, pero fanática, fanática de los Noncheros. ¿Te gusta la música de los Noncheros? Bueno, tengo un dato importante para vos, porque van a llegar a la provincia de San Juan para celebrar 40 años de trayectoria. Así como lo escuchas, ¿no? Este histórico grupo va a llegar el 22 de agosto con un espectáculo que va a recorrer las canciones más representativas de su carrera. Y las entradas, por supuesto, ya están disponibles. El Ministerio de Turismo y Cultura me invita a disfrutar de este momento lindo para vos que sos fanática, fanático de los Noncheros. 40 años de show, fíjate vos, una propuesta que va a repasar la trayectoria de una de las agrupaciones más emblemáticas del folclore argentino. El concierto que se va a realizar el sábado 22 de agosto a las 22 horas en la sala principal del Teatro del Bicentenario, ¿no? La presentación propone un recorrido por las canciones que acompañan a distintas generaciones y también que marcaron la historia de la música popular argentina a través de un repertorio que obviamente reúne clásicos de sus 4 décadas de carrera. Un espectáculo que, bueno, se invita al público a revivir momentos, emociones y, bueno, también recuerdos compartidos. Así que, bueno, lo tenés allí al dato. 22 de agosto a las 22 horas en la sala principal del Teatro del Bicentenario, con entradas que ya se encuentran disponibles en la boletería del teatro, de lunes a viernes de 9:30 a 14 y de 16 a 20 horas, y los sábados de 9:30 a 14 horas. Así que, bueno, también las podés comprar online, obviamente, y bueno, allí vas a poder disfrutar de este show que se viene dentro de muy poco. 22 de agosto, precisamente, para que lo tengas en cuenta. Bueno, último clásico latino que comparto con vos a esta hora y luego las canciones elegidas. Tengo también Enrique Iglesias y demás que van a estar sonando a esta hora. Canciones que suenan el fin de semana líder.
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0: Camilo VI es lo que suena en el final. Melina.

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0: puso muy lindo el mediodía. La verdad que está buenísimo. 14 grados la actual temperatura. Romeo Santos, Enrique Iglesias sonando a esta hora en Líder 104.3 con esas canciones que te encantan. Longo.
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Yo pensaba que venía otro bloque de noticias, pero ya estoy viendo la hora realmente. 12:58. Increíble cómo se pasó de rápido esta mañana. Sinceramente, ha sido un placer acompañarlos y disfrutar de este buen fin de semana. Líder, como siempre, con todas las canciones, con tu buena energía. Y porque, bueno, estás allí siempre. Recién borré un mensaje sin querer, ¿sí? Del WhatsApp, por eso no era para... O sea, lo que pasa es que había un texto para otra persona y, bueno, quedó ahí en el chat. Pero bueno, ya te respondo. Gracias a ustedes por estar en el WhatsApp. Gracias por su buena energía. Leonor Camisay, como siempre, desde la producción. Soy Juan Manuel Rodríguez. Gracias por acompañarnos. Será hasta la próxima, hasta el próximo sábado, mejor dicho. Chau, chau. Que tengas un lindo fin de... Disfrútalo, descansa. Te dejo con música y con Aspen ahora. Hasta la próxima.

0: River Plate confirmó la compra del pase de Thiago Almada. La entidad de Núñez acordó con Atlético Madrid la transferencia definitiva del jugador, quien viajará en las próximas horas al país para sumarse al plantel. En su única temporada como rojiblanco, Almada disputó 40 partidos, en los que marcó 4 goles y brindó 2 asistencias. La transferencia alcanzó la cifra de 20 millones de dólares y vincula a Almada con el millonario hasta el año 2030. 11 grados 6 décimas es la temperatura en Buenos Aires. La humedad 52%, el cielo parcialmente nublado. Para esta tarde se anticipa cielo parcialmente nublado, despejado por la noche y una máxima de 13 grados.
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0: Bueno, muy bien, pasaron ya 4 minutos de la hora 13. Damos paso a una nueva hora de clásicos. Adrián Antelo ya aquí preparado para acompañarlos durante toda la tarde con las mejores canciones y artistas de las últimas décadas. Los que siempre querés volver a escuchar y que sabés que aquí los vas a encontrar. En un ratito estarán sonando Cher, Jackson Browne, Tears for Fears, The Police y muchos más. Nosotros por hoy nos despedimos. Dante Malgioglio en la operación técnica hasta las 12 del mediodía. Desde las 12, Jessica Estrano. Soy Guille Helen. Gracias por habernos acompañado.

acompañado y por habernos elegido en esta mañana. Ya saben que nos estaremos reencontrando, como siempre, mañana domingo a partir de las 7 de la mañana. Los dejo ahora con Starship, We Build This City, en Aspen 102.3. Que tengan muy lindo sábado. Los espero mañana. Chao.

tal? ¿Cómo les va? Muy, pero muy buenas tardes para todos. Una de la tarde, 13 minutos. Comenzamos a recorrer este segmento del fin de semana, del weekend, con una muy buena selección de canciones. Aquí recordando a este single, el mayor éxito que tuvo el grupo británico Morshiva, una canción editada hace ya 26 años, el 3 de julio del año 2000. Rome wasn't built in a day. Jessica Estrano en los controles, soy Adrián Antelo. 11 grados 6 décimas a esta hora, con cielo mayormente nublado y por delante una muy buena selección de clásicos. Eddie Grant, Do You Feel My Love? En el fin de semana de Aspen, 102.3.

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0: clásicos en el fin de semana de Aspen 102.3 con Jackson Browne. Stay.
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0: 1:30 en punto de la tarde, tenemos aquí en Capital Federal y alrededores 12 grados, el cielo está parcialmente nublado, 48% la humedad, se espera una máxima de 13 grados para esta jornada, hacia la noche parcialmente nublado con viento moderado del sector sudoeste. Ya mañana domingo, cielo despejado, algo nublado, con un leve descenso de temperatura, una mañana fría mínima de 4, máxima prevista para completar este fin de semana, mañana domingo 13 grados.

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0: clásicos en el fin de semana de Aspen 102.3. The Police, Don't Stand So Close to Me.
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0: 101.3, Lenny Kravitz y el segundo single de su último disco, Blue Electric Light, una canción que fusiona rock, pop, funk, y también una canción que seguramente estará presente el próximo 11 de agosto en Burdeos, Francia. Las felicitaciones para Martín González, ganador de la cuarta escala. 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

0: en 102.3. Cerramos la hora con IQ, Promises as the Years Go By.
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0: 2 minutos pasaron de las 2 de la tarde. Javier Milei regresa este sábado después de su paso por Ecuador y Colombia en una gira que volvió a poner el foco en su estrategia de posicionamiento regional. El presidente tendrá una intensa agenda cuyo foco será la reunión de la mesa política prevista para el martes. El encuentro se realizará luego de que el Ejecutivo retirara 2 de los capítulos centrales del proyecto, manejo del fuego y ley de tierras, para evitar una derrota parlamentaria. El episodio volvió a poner bajo la lupa la estrategia de avanzar con grandes paquetes de reformas. Fútbol Deportivo Riestra recibe a Estudiantes por la 4ª jornada de la zona A del torneo clausura. El conjunto del Bajo Flores busca hacerse fuerte de local para recuperarse tras sufrir 2 caídas consecutivas en el torneo, la última por 1-0 ante Barraca Central, mientras que el Pincha necesita sumar para no perderle pisada a los de arriba en la antesala del clásico. El encuentro se juega desde las 14:45 en el estadio Guillermo Lasa. Cielo parcialmente nublado hacia la noche de hoy, con viento moderado del sudoeste. 13 grados la temperatura actual, 48% la humedad del cielo, está parcialmente nublado.
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0: Nueva hora de clásicos tenemos por delante. Paul McCartney, In Excess, The Pretenders, Pet Shop Boys y muchos más. Ajá, The Living Daylights en Aspen.

0: en 102.3 de Cranberries. Linger.
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0: En el fin de semana de Aspen 102.3, Yes, Owner of Lonely Heart.
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0: 2:30 en punto de la tarde, 13 grados la temperatura en Buenos Aires, el cielo parcialmente nublado, 44% la humedad. Hacia la noche, iguales condiciones con viento moderado del sector sudoeste. Nos vamos a la provincia de Mendoza para saludar a los amigos que nos escuchan a través de Aspen San Rafael, FM 95.3. Allí, 11 grados 6 décimas, 31% la humedad, el cielo despejado en San Rafael. Mañana domingo, ya mayormente nublado y la probabilidad de lluvias y nevadas desde la tarde. Traerá esto un descenso de temperatura. Mañana en San Rafael, 1 grado bajo cero la mínima, máxima estimada podría llegar a los 6 grados.

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0: 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Aquí los escuchamos con Won't Go Home Without You.
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0: en 102.3 Pet Shop Boys Heart.
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0: el fin de semana de Aspen 102.3, Coldplay, Feels Like I'm Falling in Love. 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Muchas gracias a todos los que participaron. 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
1: 3:01. El gobierno de España decidió imponer controles fronterizos a Italia mientras se intensifica la polémica por la llegada de migrantes a Ceuta. La medida, que aplica a todos los viajes aéreos y marítimos procedentes del país, se extenderá durante un mes y se aplica una semana después de que la gestión de Giorgia Meloni introdujera restricciones similares tras la llegada de unos 78.000 migrantes procedentes de Marruecos al enclave español. River visita Tigre por la cuarta fecha del torneo clausura. El millonario necesita ganar para cortar la racha de su historia, mientras que el matador buscará extender su invicto a 3 encuentros. Ambos equipos jugarán Copa Sudamericana entre semana. Vale mencionar que en la previa se realizará un minuto de silencio por la muerte de Jorge Messi. Además, los futbolistas, cuerpos técnicos y planteles arbitrales también utilizarán un brazalete negro en su memoria. El encuentro se va a disputar desde las 5:00 p.m. en el Estadio José de la Giovanna. Cielo parcialmente nublado, viento moderado del sector sudoeste para lo que resta del sábado. 13 grados la temperatura actual, 44% la humedad del cielo, está parcialmente nublado.
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1: Una canción escrita por Bob Dylan en 1965, grabada casi al unísono por la banda The Byrds y convertida en un éxito mundial. Versión pop de Johnny Hate Jazz, Mr. Tambourine Man.

0: antes de la primera versión grabada por Bob Dylan, el grupo The Byrds logró que su versión llegara al puesto número uno en los Estados Unidos. Una canción que ayudó a definir el género folk rock. Johnny Hate Jazz, Mr. Tambourine Man.
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0: clásicos en el fin de semana de Aspen 102.3, London Beat, I've Been Thinking About You.
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3: 3 de la tarde, 22 minutos. Autopista Buenos Aires La Plata ha quedado liberada la reducción de calzada a la altura del kilómetro 9 y medio en sentido de La Plata tras maniobras de grúa pesada. Level 42, Sound

0: clásicos en el fin de semana de Aspen 102.3. Earth, Wind and Fire. Fantasy.
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0: 3:30 en punto de la tarde, 13 grados 7 décimas a esta hora, el cielo algo nublado, 40% la humedad, hacia la noche parcialmente nublado, con viento moderado del sector sudoeste. Mañana domingo, leve descenso de temperatura, el cielo despejado, algo nublado, mínima 4, una mañana fría, máxima estimada 13 grados.

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0: En 102.3, The Weeknd, Daft Punk, I Feel It Coming.
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5: 10 minutos para las 4 de la tarde. Avenida Ángel Gallardo, entre Hidalgo y Acoite, en el barrio de Caballito, presenta un corte parcial por obra. A tenerlo en cuenta. Clásicos que no se detienen durante todo el fin de semana. Ahora, Kiss.

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0: Fin de semana en Aspen 102.3, Beatles, 8 Days a Week.
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0: Un minuto pasó de las 4 de la tarde. El precio de la carne vacuna mostró señales de estabilización durante julio, aunque el panorama cambió según la región del país. Mientras en el área metropolitana de Buenos Aires, los valores retrocedieron frente a junio, en Rosario y Córdoba registraron leves incrementos. La comparación interanual, en cambio, expuso aumentos superiores al 50% en las tres plazas analizadas durante la primera y tercera semana de julio. Sin Lionel Messi, Inter Miami recibe a Monterrey. Las Garzas chocan con los Rayados por

0: la segunda fecha del torneo internacional. Vienen de ganarle 4-2 Atlético San Luis y van por otro triunfo con la ausencia de su capitán tras la triste noticia del fallecimiento de su padre Jorge Messi. El cotejo se va a disputar desde las 9 de la noche en el New Stadium. Cielo parcialmente nublado con viento moderado del sector sudoeste para lo que resta del día. 13 grados 7 décimas a esta hora, 40% la humedad. El cielo está algo nublado.
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2: En 1986 se lanzó el segundo álbum de One, un disco que marcaba desde su propio título las pretensiones del grupo. Make it big, algo así como hacelo grande. Tuvo un suceso inimaginable.

clásicos por los cuales se inmortalizó el dúo. Wake Me Up Before You Go Go, el primer número uno de Wham en 1985. De la mano de una gran melodía difícil de resistir y con notables arreglos reflejados en la manera en que interactuaban los teclados, el bajo y los vientos, y por supuesto la voz de George Michael. Wake Me Up Before You Go Go, uno de los grandes clásicos de

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2: 4 de la tarde, 7 minutos. Tenemos por delante muchos clásicos. Ahora Talking Heads, Burning Down the House en Aspen.

0: Gospel 102.3, Billy Joel, All Shook Up.
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11: Tenemos el pronóstico del tiempo. Tenemos por delante a Kate Bush, Toto, Bon Jovi y también lo nuevo de Prince. Ahora, recuerdo de Travis, su hit de 2001 con Sing en el fin de semana de Aspen 102.3.

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1: Llegamos a las 4 de la tarde, 29 minutos tenemos a esta hora en Capital Federal y alrededores, una temperatura casi 14 grados, 13 grados, 8 décimas, 40% la humedad, el cielo está algo nublado. Bueno, aprovechamos y nos vamos a la provincia de Buenos Aires, a la costa, para saludar a los amigos que nos escuchan en Necochea, que comparten también nuestra misma frecuencia, FM 102.3, allí 10 grados, 3 décimas, 31%. La humedad, el cielo está parcialmente nublado. Mañana domingo ya la probabilidad de chaparrones durante gran parte del día allí en Necochea, que traerá un descenso de temperatura, mínima 2, máxima prevista mañana en Necochea 10 grados.

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0: entre los clásicos del fin de semana, le damos un lugarcito a lo nuevo. Prince regresa con Timeless, su álbum póstumo. Los herederos han trabajado en la restauración y publicación de material inédito, un proyecto que incluye 10 canciones rescatadas de los archivos del músico. Está programado para lanzarse el próximo 28 de agosto y ya se presentó el primer adelanto, esta canción que fue grabada en 1995 por Prince. Lo nuevo, Stone.
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0: 102.3 con el supergrupo The Traveling Wilburys, Handle With Care. 5:06 p.m, Aspen Tour sigue sumando destinos, la cuarta escala ya está en marcha, con un flamante ganador, las felicitaciones para Martín González, ganador de la cuarta escala que se va a ver a Lenny Kravitz el 11 de agosto, en pocos días, este próximo martes, en Burdeos, Francia. Muchas gracias a todos los que participaron. 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

0: comenzamos a esta hora en el fin de semana de Aspen 102.3 con George Harrison, My Sweet Lord.
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0: Segundos para las 5 de la tarde. Irán afirmó hoy que se encuentra muy cerca de alcanzar un acuerdo con Omán para establecer una nueva ruta marítima a través del estrecho de Hormuz. A pesar del avance en la negociación, las autoridades iraníes advirtieron que el entendimiento por sí solo no alcanzaría para reactivar por completo el tránsito. El anuncio se produjo mientras Emiratos Árabes Unidos denunció un nuevo ataque iraní contra un buque que navegaba por la estratégica vía marítima en otra escalada de las tensiones en la zona. Desde las 7:15 de esta tarde, Boca enfrenta a Vélez por la cuarta fecha del torneo clausura. Una victoria del Xeneize será clave en sus aspiraciones de clasificar a la próxima Copa Libertadores. El Fortín suma 37 puntos, actualmente está tercero, clasificando al torneo más prestigioso del continente. Boca con 34 se ubica en quinto lugar por detrás del Pincha, que tiene una mejor diferencia de gol. Cielo parcialmente nublado para lo que resta del sábado, con viento moderado del sector sudoeste. 13 grados 7 décimas a esta hora, 35% la humedad. El cielo está algo nublado.
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0: Tenemos por delante en esta hora Billy Idol, The Cure, Bryan Adams, Elton John, Dua Lipa y muchos más. Comenzamos con The Commoners. Never Can Say Goodbye en el fin de semana de Aspen 102.3.

0: regreso de Robbie Williams después de más de 20 años al país. 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
6: 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The Cure. Close to Me.

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0: el fin de semana de Aspen 102.3, Queen, Somebody to Love.
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0: 5 de la tarde, 29 minutos, sábado soleado. A esta hora, leve descenso de temperatura respecto de la hora anterior, 12 grados 2 décimas, 41% la humedad, cielo despejado, parcialmente nublado hacia la noche, viento moderado del sudoeste. Mañana domingo, ya despejado, algo nublado, leve descenso de temperatura, mínima 4, mañana fría, máxima estimada, podría llegar a los 13 grados.

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0: Así cerramos esta hora en el fin de semana con Puff Daddy, Faith Evans, I'll Be Missing You.
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0: 6 en punto de la tarde. La inflación de la ciudad de Buenos Aires aceleró con fuerza en julio. Alcanzó el 2,9% mensual frente al 1,8% registrado en junio. El fuerte incremento de los componentes estacionales estuvo impulsado principalmente por los aumentos en alojamiento, hoteles, paquetes turísticos, pasajes aéreos y verduras. Por ese motivo, el impacto del receso invernal sobre el indicador porteño fue mayor. Fútbol independiente. Independiente recibe a Platense por la cuarta fecha del torneo clausura. El rojo buscará volver al triunfo ante su gente para mantenerse en los primeros puestos de la zona B, mientras que el Calamar intentará dar el golpe como visitante y sumar puntos importantes. El partido tendrá lugar en el Estadio Libertadores de América desde las 9:30 de la noche. Cielo parcialmente nublado, viento moderado del sector sudoeste para lo que resta del día. 12 grados, 2 décimas a esta hora, 41% la humedad. El cielo está despejado.
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0: La banda de Chris Martin en vivo. Coldplay, Viva la Vida. Let's go.

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0: clásicos en el fin de semana de Aspen 102.3. Phil Collins, Something Happened on the Way to Heaven.
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11: 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Aquí lo escuchamos Upside Down en Aspen 102.3.

0: fin de semana de Aspen 102.3, Electric Light Orchestra, Confusion.
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0: 31 minutos pasaron de las 6 de la tarde, 11 grados 2 décimas a esta hora del sábado, el cielo despejado, humedad 47%, parcialmente nublado hacia la noche con viento moderado del sudoeste. Mañana domingo, despejado, algo nublado, con un leve descenso de temperatura, una mañana fría, mínima 4, máxima prevista 13 grados.

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0: 6:38. Estamos muy cerquita de la nueva visita de la banda de JK, después de 9 años de su último, bueno, regreso aquí al país. 17 de septiembre en el Hipódromo de San Isidro, celebrando 30 años de Traveling Without Moving y el anuncio de su próximo disco de estudio. Entradas disponibles en allaccess.com.ar. Jamiroquai en Argentina. Aquí en el fin de semana, All Right.
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0: fin de semana de Aspen 102.3, Led Zeppelin, Die Maker.
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0: comenzamos esta hora en el fin de semana de Aspen 102.3 con Simple Minds, Alive and Kicking.
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0: Un minuto pasó de las 7 de la tarde. El Senado avanzó con la media sanción del proyecto de ley de inviolabilidad de la propiedad privada para cambiar las reglas que rigen las acciones de desalojo de inmuebles urbanos y rurales. La iniciativa, que todavía requiere la aprobación de la Cámara de Diputados para convertirse en ley, tiene como objetivo agilizar los procesos judiciales para recuperar inmuebles ocupados ilegalmente o frente a incumplimientos contractuales, fortaleciendo la protección del propietario sin dejar de resguardar a las personas en situación de vulnerabilidad. Fútbol. Instituto recibe a Gimnasia de Mendoza por la cuarta fecha del torneo clausura. La Gloria intentará hacerse fuerte como local para mantenerse en la pelea de la zona B, mientras que el Lobo va a buscar dar otro golpe tras su último triunfo. El encuentro tendrá lugar en el Estadio Monumental Presidente Perón desde las 9:30 de la noche. Cielo parcialmente nublado con viento moderado del sector sudoeste para lo que resta del sábado. 11 grados 2 décimas a esta hora. 47% la humedad. Del cielo se mantiene despejado.
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0: Bienvenidos a una nueva hora de clásicos. Tenemos por delante a Paul McCartney, Duran Duran, Rod Stewart, The Alan Parsons Project y, por supuesto, clásicos, canciones que no se detienen, presentadas por Diego Notario. En los controles, Jessica Estrano, Julián Rivera, que se queda hasta la medianoche. Yo soy Adrián Antelo. Abrimos la hora con el gran clásico de la banda alemana Alpha Bill, Big in Japan, en el fin de semana de Aspen 102.3. Que termines muy, pero muy bien el sábado. Chau.

7 de la tarde, 10 minutos. ¿Cómo les va? Bienvenidos ya al regreso de este Aspen Weekend con Depeche Mode, Enjoy the Silence. Estamos comenzando aquí con mucho frío en Buenos Aires. 11 grados, 2 décimos la temperatura. El cielo despejado, ya vamos a actualizar. Está descendiendo seguramente en el último registro la humedad, 47%. Estamos en Aspen Weekend. Ahora llega Stevie Wonder. I just call to say.

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0: Estamos a días muy cerca de que se concrete la cuarta escala del Aspen Tour 2026. Y felicitamos a Martín González, que ganó justamente el último Aspen Tour. Y se va a ver a Lenny Kravitz el 11 de agosto, dentro de unos días nada más, en Burdeos, Francia. 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
0: Las 7 de la tarde, 31 minutos. A esta hora en Buenos Aires, cielo despejado. Como les dije, descendió la temperatura, 10 grados 7 décimos la actual, la humedad 46%. El viento sopla del sudoeste a 12 kilómetros. Para lo que resta de este sábado, cielo despejado con vientos moderados del sur. Domingo sigue el frío, pero tendremos, como este sábado, un domingo despejado con sol, con temperaturas muy bajas, por cierto. Los vientos moderados del sector oeste rotando al sur. Hacia la mañana, el cielo despejado, la mínima 4 grados, la máxima para este domingo 13.

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0: Así cerramos esta hora en Aspen 102.3 con John Farnham. You are the boys.
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0: 8 de la noche, 2 minutos. A esta hora en Buenos Aires, la temperatura 10 grados 7 décimos, el cielo despejado, la humedad 46%. Reelecciones indefinidas, Kicillof choca con la interna del PJ y busca una salida en el Senado. En el gobierno bonaerense apuestan a tratar el proyecto que presentó la senadora Yelén Durán. El kirchnerismo quiere discutir el paquete electoral completo. La comisión de la Cámara Alta, en donde está la iniciativa, se reúne la semana que viene, pero el expediente no está en el orden del día. ¿Qué pasa con Eduardo Caudet en River tras perder con Tigre y no poder enderezar su mal inicio del semestre? El millonario llegó a las 6 derrotas consecutivas tras perder por 1-0 contra Tigre en el estadio José de la Giovanna. Y las miradas se posan en el futuro de Eduardo Caudet, que inició el semestre quedando fuera de la Copa Argentina con Aldo Civi y dirige al único equipo que no pudo sumar puntos en el torneo clausura ni marcar goles. 10 grados 7 décimos la actual temperatura en Buenos Aires, la humedad 46%, el cielo está despejado.
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0: 3 minutos de las 8 de la noche en todo el país y así estamos comenzando una nueva hora en Aspen 102.3. Tendremos entre otros a Cock Robin, Madonna y también Bruno Mars para disfrutar con vos. Comenzamos con Daryl Hall y John Oates, Miniature.

8 de la noche, 15 minutos. Te seguimos acompañando en Aspen 102.3. En este sábado del Aspen Weekend, con frío por cierto. Muy buena música, los clásicos y alguna información. Cock Robin.

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0: Atención, en Avenida Independencia de Catamarca hay reducción de calzada por siniestro vial y ya está liberado el tránsito en las inmediaciones del Estadio de Deportivo Riestra por evento deportivo. Pasó The Black Eyed Peas, Where is the Love?
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0: 8 de la noche, 33 minutos, sigue descendiendo la temperatura en Buenos Aires, 9 grados 6 décimos, el cielo despejado, humedad 54%, el viento del oeste a 4 kilómetros. ¿Qué pasará en las próximas horas? Te digo que para el cierre de este sábado habrá cielo despejado y este domingo, ya muy cerquita, por cierto, del último día de la semana, comenzará con mucho frío el domingo con vientos moderados del sector oeste rotando al sur, con cielo despejado hacia la mañana, poco cambio de temperatura y cielo algo nublado hacia la tarde-noche. La mínima pronosticada, 4 grados, la máxima 3.

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0: 14 minutos para las 9 de la noche. En este regreso de sábado en el Aspen Weekend, te cuento que en la autopista Buenos Aires-La Plata el tránsito se encuentra sin demoras en ambos sentidos de circulación. Y también, desde esta noche a las 21 hasta las 5 de la mañana, permanecerá cerrado el egreso hacia autopista 25 de mayo, altura kilómetro 4, sentido a capital por obras. Hay opción de egreso por salida Puerto Madero. En Aspen 102.3, Elton John. 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